0: ou que isto foi suspendida a súa inscripción no penso, como o Tribunal Constitucional no seu momento resolvan con moita celeridade. Non hai que esperar que o Tribunal Supremo resolva no sentido que seña, está dentro actuando dentro do seu ámbito de competencias con celeridade, e que no eventual caso de que se presentase un recurso de isto ante o Tribunal Constitucional, tamén o Tribunal Constitucional resolva de maneira que, si se celebrasen unhas eleccións diríamos a principios do ano que ven, cosa que é probable, se fala de que se poderían celebrar as eleccións en marzo, nese momento o tema estea resolto. Claro, isto sería moi grave que non estuvera resolto nese momento, ¿no?
1: Bueno, pois Roberto, veremos, este tema vai nos seguir dando que falar nos próximos días e meses, veremos en que queda. Catedrático de Dereito Constitucional, colaborador da Radio Galega, Roberto Blanco Valdés, grazas.
0: Nada, moitas gracias a vos por intentar aclarar este tema tan importante. Un saúdo.
1: Un saúdo. E queríamos buscar outra valoración, Kiko, porque os colectivos de emigrantes, os descendentes de galegos, pois tamén están preocupados por isto, non? Están preocupados polo que acabamos de comentar con Roberto Blanco Valdés, que existan cidadáns, imos dicir así entre aspas, de primeira e de segunda, nacionais con dereito a voto e nacionais sen dereito a voto. Está conosco Manuel Pérez, presidente da Federación de Venezolanos Retornados, FEVEGA. Que tal, Manuel? Moi boas.
2: Hola, moi buenos días.
1: Vostede estaba escoitando. Que opinión teñen vostedes de toda esta situación? Que sensación teñen?
2: Oye, bueno, Roberto dio unas palabras muy claras de la situación que está ahora mismo. Claro, nosotros, desde el punto de vista de migrantes, pues bueno, la ley de nietos en su momento significó para muchas familias la oportunidad de recuperar un poco el vínculo con España. Porque es verdad que en Venezuela, que en nuestro caso, o muchos países recibieron en su época muchos gallegos, ¿no? Y la mayoría gallegos, procedentes de aquí, españoles, y hoy, bueno, sería algo importante que estos nietos o estos hijos también de gallegos, pues recuperen un poco el vínculo con España.
1: Pero
2: ¿no?
1: ¿Para ellos sería suficiente ter a nacionalidade, ainda que no tengan o derecho a voto?
2: Bueno, hay una cosa que vemos nosotros, ¿no? O sea, la nacionalidad española, o sea, mi DNI, es un DNI universal como español, uh-huh. Y creo que debería tener todos los derechos y deberes, ¿no? Vale. O sea, si tengo un DNI y el DNI me permite votar en cualquier parte del mundo donde esté, porque soy español, pues yo debería participar en las elecciones. También me parece interesante lo que dijo Roberto, que bueno, que me da un deber, pero no tengo ningún derecho, ¿no? O sea, simplemente tengo una nacionalidad, tengo un deber, o sea, puedo votar, pero no tengo ningún deber con España. Entonces, no sé, eso no somos nosotros quien lo tenemos que decir, tiene que decirlo el Tribunal Supremo, porque claro, si tenemos un DNI, el DNI viene con todo, ¿no? Viene claro, con la calidad que tengo que votar, pero es verdad que los nietos, por ejemplo, nosotros como hijos gallegos, en mi caso, pues teníamos mucho arraigo con Galicia, uh-huh. Costumbres en la casa y bueno, conocíamos, pero una persona, ya un nieto que a lo mejor no sabe cuál es la situación política, económica o de día a día en España, a lo mejor su decisión es correcta o no puede ser correcta por falta de conocimiento,
1: Emmanuel,
2: de la parte política.
1: Ustedes,
2: ¿no?
1: Como federación, con otras que seguro federaciones, asociaciones de retornados,
2: correcto,
1: que están de acuerdo, ¿teñen previsto tomar alguna medida ante esta situación?
2: Bueno, por ahora nosotros respetamos un poco la decisión del Tribunal Supremo. O sea, también es una medida cautelar. No se puede confundir con una sentencia definitiva. Me imagino que en los próximos meses estarán estudiando un poco la ley a fondo para ver en qué decisiones toma el Tribunal Supremo. Y creo que nuestra parte como asociación o federación de los venezolanos, pues un poco acatar o respetar las decisiones que tome el máximo tribunal, ¿no?
1: Muy bien. Pues Manuel Pérez, presidente de la Federación de Venezolanos Retornados, FEVEGA, estamos en contacto, iremos falando a medida que vayamos sabendo más novedades al respecto, porque sabemos que hay muchos galegos que están pendientes de esta situación. Un aperta fuerte, Manuel.
2: Gracias, muy buen día.
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0: a una mujer de 109 años que nos va a madrinar este proyecto, que bueno, nos apoya desde la Dirección General de Mayores de la Xunta. El Concello de Chantada se está portando maravillosamente y todo el mundo está súper involucrado en poder dar voz a todo esto. De hecho, complementando las palabras de nuestro presidente del comité, tendría que decir que las jornadas no son solo deportivas, sino que también hay una serie de charlas con nuestra doctora geriatra Vanessa Álvarez, que va a compartir su experiencia vital tanto como geriatra como también como deportista de élite, porque es subcampeona de Europa de taekwondo.
1: Tanto
0: ella como otros muchos van a hacer un poco esa labor de comunicar a la gente qué es lo que significa envejecer pues con dignidad, ¿no? Que la ética del cuidado es algo que nos, como grupo humano que estamos organizando estas primeras olimpiadas, que nos caracteriza.
1: Uh-huh. ¿Ainda tenemos tiempo para inscribirnos?
0: Por supuesto.
1: Que además incluye a inscripción, incluye, bueno, por supuesto, seguro, pero también una camiseta, muchas más cosas.
2: Preciosa.
0: Sí, ya lo verán en las redes sociales.
2: Camiseta que toda inscripción. Mira, solo una cosa, Kiko. 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Pois tamén é isto, a partir de provas moi sencillas, non que queríamos facer un conglomerado complexo, porque primeiro hai que empezar co primeiro paso para andar e non correr, porque nos podemos caer. E a idea é esa, empezar con algo moi sencillo, esas provas sencillas, e ver a resposta por parte da sociedade.
1: Se facho olímpico non vai haber.
2: Sí,
0: hay muchas sorpresas.
1: Están analizados os bombeiros.
2: todo preparado.
1: 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Bueno, pues vai ser unha festa e quen queira inscribirse pode buscar en internet, aparecelle no Google esa primeira olimpiada de envellecemento activo, que sexa un éxito, porque esta primeira edición, imagino que hai moitas ilusións postas, como é lógico, así que haberá vocación de continuidade, para non sei si para o próximo ano ou haberá que esperar 4 anos.
0: Bueno, ese año jacobeo, yo creo que todos tenemos que aprovechar el 2027 para unas segundas olimpiadas. De hecho, aludías al hecho de inscribirse, lo hacemos a través de una plataforma muy conocida aquí en Galicia como es Championship Norte. Cualquiera que desee inscribirse lo puede hacer buscando en cualquier buscador Olimpiadas Envejecimiento Saludable, y la plataforma que utilizamos es Championship Norte. En dos pasos fácilmente te puedes apuntar, y si no, entras en contacto con nosotros y nosotros te ayudamos a inscribirte.
1: 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Será un éxito seguro. Doutor José Ramón Martínez, Miguel Carbonell, moitísimas grazas.
2: Moitas gracias, Kiko.
1: Veñen en Chándale, que non nos vexo, como está na redacción en Lugo.
0: Sí, estamos con Chándale e te esperamos a tomar ese vino que tanto promociona así tamén.
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0: cando xogamos en Lyon, pois non éramos os favoritos e gañamos. Entón, pois, bueno, así o fútbol, que diría un futbolista.
1: Está ben quitarse, quitarse ese peso de enriba, sobre todo antes dun partido destas características, na que tampouco coñeces moi, moi ben o rival e as referencias non son as mellores. Está claro que o equipo de análisis de Claudio, toda a xente que o rodea, fai un gran traballo de scouting, pero, bueno, non debe ser o equipo máis doado de analizar. Agora sí que chegaba ese momento máis cómico, non? Da rolda de prensa. Primeiro preguntaban ya a Miguel Román donde se tomaba máis cómodo, non? Si xogando de 6, de 8, dentro dese doble pivote, si o que ten que quedar máis atrás, o que ten que chegar un poquinho máis á área. Imos escutar a pregunta e as risas que continuaban tanto de Claudio como de Miguel.
2: Claudio, se refiere a ti como un futbolista que puede actuar de 6 o de 8, más cerca de la base o más cerca de la zona de ataque. Sé que tú eres feliz siempre que juegas, pero ¿dónde te encuentras más cómodo? ¿Dónde sientes que puedes rendir a tu mejor nivel?
1: Ese estornudo fue Javi, pero a risas de fondo. Pero a risas que se suscitaban después de la pregunta de Lucas Peteiro, nuestro compañero que tenías que haber tirado, eran de Claudio y Miguel, ¿no? Sí, automáticamente sí, sí. Se vieron entre los dos, comenzaron a rirse. Nadie entendía nada de por qué se rían.
3: Sí, porque la pregunta era muy normal,
1: claro,
3: tampoco.
1: Hasta que contestó Miguel Román, después Claudio contextualizó uno.
4: Sí que es cierto que llevo mucho tiempo jugando de 6, pero bueno, creo que en mi etapa con Claudio en el Celta Fortuna me adapté bien a esa posición de 8 y la verdad que me encuentro muy cómodo en las dos posiciones y lo importante para mí es jugar.
5: Me reía porque hablamos hace unas semanas del tema los dos, no por otra cosa.
1: Ahí está la explicación de Claudio, ahí viñan a risas. ¿Tú qué ves más a Miguel Román, de 6 o de 8, Lucía?
0: De oito,
1: ¿no?
0: Creo.
1: Con Ilaix por detrás.
0: Sí, sí, sí, sí. E incluso podes xogar de 10, se quere. Outro día casi xoga de 10, prácticamente. Sí. Pero sí, beso máis de 8, sí.
1: Matizabas agora de que o ves máis de 10. Claro, os xornalistas na sala de prensa quixeron saber un pouquiño máis desa conversación entre Miguel Román e Claudio e descubriron unha pequena historia entre os dous de hai bastantes anos.
5: No sé para qué dije nada. Sin querer revelar conversaciones privadas, voy a contar un poco una historia. A ver si es la última pregunta que nos vamos a generar. A Miguel lo quise fichar para el Porriño cuando era infantil, él. En el Gondomar, le vi en infantil. Le perdí un poco la pista y un día le fui a llamar otra vez y tenía su número apuntado en el teléfono. Cuando él ya jugaba de 10 en el Bouzas. O sea que no solo jugaba 6 y de 8, sino que en base jugaba también de 10. Y de primera es un poco reticente a los cambios y a veces le cuesta cambiar de 8 a 6, de 6 a 8, que es un poco lo que hablábamos. Cuando empezó a jugar de 8 en el Fortuna, él se veía jugando más atrás y más de cada juego, que es donde venía de jugar en el Pontevedra. Cuando le quisimos cambiar a 6, ahora en el primer equipo, él se veía más de 8. O sea que cuando eres bueno, tienes la capacidad de adaptarte a posiciones evidentemente cercanas y ha hecho partidos muy buenos de 8 con otros el año pasado. Acabó para todo el mundo siendo un 6, pero al principio empezó jugando de 8, haciendo partidos muy buenos, insisto, en un 4-3-3 de interior o jugando incluso de segundo medio centro en altura muchas veces, y creo que tiene muchas cosas para ser un buen 6, para ser un buen 8 y para ser un buen 10, y a veces pues los limitantes o la costumbre a una posición te hace que pierdas ciertos hábitos o que tu cabeza te diga que no puedes, pero realmente puede. Y es, no que lo convenza, sino que a veces pues está bien que le empujemos a hacer otras cosas cuando ya tiene muy controladas unas.
1: Esa es la explicación de Claudio sobre a polivalencia, ¿no? De Miguel Román, sí. no centro do campo.
3: No, digo que ten que haber moitísima historia cruzada, ¿no? Por aí, por Vigo, sí. Alrededores, con tanto xogador novo, con tanto xogador da canteira, de equipos da provincia de Pontevedra en xeral, con Claudio, que tamén estivo aí. A ti non te chamaron para ir xogar o Celta?
1: No, cheguei a adestrar con Claudio, dos adestramentos no señor do Porriño.
3: Aí quedaches, ¿no?
1: Aí quedaches.
0: O traductor Chipi outra dixo por Porriño.
1: Iso non me quedei, se dixo Porriño ou non. Pero no, sí que tivo traballo.
0: Tivo traballo.
1: Quería preguntarche tamén, Lucía, bueno, falaba Claudio na rolda de prensa de que Febas, Borja, la de Laui son dúbidas para mañán por esos problemas físicos que arrastran, que seguramente un dos tres quede fora da convocatoria. Tendo en conta estes problemas físicos de Febas, supoño que ves a Miguel Román mañán da partida, non, Lucía?
0: Sí, además...

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1: Sí, como... sí, sí, sí. Eu creo que pensamos penso sí. a toda a prensa, ah,
2: normalmente así, normalmente
0: sí, así. Sí, ¿no? Normalmente así. Así que sí, conto con Miguel Román. Conto que arriba igual xoga Hugo, quizá outra vez Durán, Williot, non sei. É moi difícil vaticinar con Claudio como saberes.
1: Pues...
0: A ver que fain en portería, que tamén é outra das grandes dúbidas, que dixo que o ten decidido, pero non dixo con que xogador.
1: Sí, era outra das declaracións de Claudio. Eu supoño que xogará Radu titular. O ano pasado non se variou en Europa League, pero bueno, pode ser que lle dé a oportunidade de trocar. Tamén aclarou que Javi Rodríguez ten molestias, sigue con esas molestias nas costas, dai ven a suplencia nos últimos dous encontros. Nese análisis un pouco do encontro de mañán, acertar un 11 de Claudio, lógicamente, é moi complicado.
2: Tarefa complicada, sí.
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1: 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Que tal? Boa noite, adestrador, como está?
2: Moi boas.
4: Hola, buenas noches.
1: Que tal todo? Como lle vai?
4: Bien, todo bien, tranquilito. Viendo fútbol, me habéis pillado ahora viendo fútbol, o sea que bien.
1: ¿Sigues moitísimo fútbol?
4: Sí, bueno, me gusta ver el fútbol y la verdad es que de vez en cuando voy a San Mamés, muy poquito, porque no hay demasiada gente para mí ya. Voy a las Gaunas a ver a Logroñés, que ahí estamos menos, está más tranquilo y ahí sí voy a Primera Federación y luego por televisión sí que veo toda la primera y bastante segunda división.
1: A paixón non marcha,
2: hombre,
1: ¿eh? Pois moitos coñecerán a Miguel Ángel Lotina porque adestrou aquí en Galicia, adestrou Deportiva da Coruña, adestrou o Celta. O que non sabíamos tantos, polo menos eu ata hai uns días, que tivo un pequeno paso polo equipo que se enfrenta mañá o Celta en Chipre, polo Omonia de Nicosia. Miguel Ángel, non sei como nos podes explicar ese... Ademais foi cortiño, non? Porque foron pouquiños meses. Como nos podes explicar esa experiencia en Chipre?
4: Bueno, foron 32 días, non foron ni meses. Bueno, me llegó unha oferta. La verdad es que no conocía la liga, no conocía nada. Y bueno, el equipo había empezado mal y bueno, pues una oferta de un representante y dije, bueno, pues voy a ver cómo es aquello. Yo la única condición que les puse es que quería llevar a algunos jugadores españoles. Ellos me dijeron que sí, que no había problemas. Bueno, pues aparecí allí y luego, bueno, me di cuenta un poco de la realidad, ¿no? El club estaba, como casi todos los clubes en Chipre en ese momento, estaban... En Chipre habría habido el único país que hubo en Europa, hubo una quita, les quitaron el 33%, el gobierno les quitó el 33% de todo lo que tenían en el banco, a todo, a personas y a empresas. Entonces el país estaba bastante triste, ¿no? Ya os acordáis que en España también se habló de esa posibilidad, pues allí ocurrió, ¿no? Entonces los clubs allí, como dependen mucho de los sponsors dejaron de apoyar, ¿vale? Y estaba en una situación un poco complicada, como ya te digo, como todo el país, ¿no? Ibas por la ciudad, por Nicosia, y las tiendas, estaban todas las tiendas de lujo, pero todas vacías, no entraba absolutamente nadie, ¿no? O sea que fue un momento complicado para el país y para el fútbol.
1: É certo que as referencias do Omonia de Nicosia que temos para, bueno, para calquer celtista de AP son poucas. 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
4: Bueno, hombre, no se puede comparar con el fútbol, el nivel con el fútbol español, evidentemente, ¿no? Allí hay mucho jugador extranjero, o sea, ellos allí pueden jugar, no sé si eran 8 o 9, ya no me acuerdo, En aquel momento creo que eran 8 jugadores extranjeros, entonces prácticamente el equipo entero, porque luego había medio nacionalizados, igual jugaban en cada equipo, jugaba un chipriota o dos, ¿no? Entonces son jugadores que cuando van a Chipre, pues imagínate, pues son jugadores que ya no tienen ofertas en ligas fuertes, en muchos casos que han sido buenos jugadores y que todavía lo siguen siendo, ¿no? Pero no tienen nivel seguramente para... Pero este tipo de partidos de UEFA y tal dan lo máximo, son jugadores que con calidad. Sí, allí siempre había... españoles había pocos, había bastante jugador portugués y brasileño sobre todo, ¿no?
1: Sí, de feito, una de las mayores ameazas, ¿no? Porque estuvimos indagando en la redacción esta tarde do Moria de Nicosia o extremo brasileiro Wandro, o sea que precisamente, bueno, sí que se nutren, son equipos que se nutren de xogadores estranxeiros, como ben decía Miguel Ángel Lotina. O que sí que nos podes contar un poquinho pola túa breve experiencia ali en Chipre, o ambiente, non? O estadio apreta moito.
4: O ambiente es complicado, sí, complicado. En todos, non solo en... Seguramente... bueno, el Apoel es también complicado, pero este también, el de Omonia. Yo no sé si ha cambiado, porque yo estuve en el año 2013. Antes, cosa que en España no era habitual, ver bengalas en las tribunas era bastante normal. Allí, no sé, la UEFA no miraba tanto como en España, por ejemplo, ¿no? Entonces, eso a mí me sorprendió. No sé si seguirá así, pero el ambiente sí que yo creo que es el problema más grande que pueda tener el Celta o cualquier equipo español que visite ahora mismo, cualquier equipo de esos.
1: Lucía.
0: Uh-huh. Miguel Ángel, encantada. ¿Qué tal? Un dos partidos máis felices da miña vida como celtista foi aquel 15 de xuño do 2003 contra a Real Sociedad. No co Celta conseguiu aquela clasificación para Champions contigo. Daquel equipo lembro-me moitísimo de Mido, que chegou casi como un agasallo de Reyes, marcou goles importantísimos e marchouse. Agora a este Celta estalle faltando precisamente gol. Ti como adestrador, como crees que se rompe unha dinámica así de falta de gol? É unha cuestión de confianza, de facer axustes tácticos, de sorte?
4: Bueno, antes de nada te tengo que decir que Mido nos dio muchísimo y que fue un fichaje de Félix Carnero, como prácticamente toda la plantilla en aquel momento. Bueno, es evidente que cuando tú tienes jugadores que tienen facilidad para el gol, pues es más, siempre es más sencillo, ¿no? Luego, a pesar de que tengas, y sobre todo si no tienes jugadores que te aseguren 10, 15 goles, varios jugadores, lo que tienes que hacer es, bueno, pues lo que me imagino que hacen todos los equipos, mucho automatismo para llevar el balón en las mejores condiciones cerca del área, ¿no? Guardiola suele decir que su trabajo acaba cuando el balón está ya dentro del área del rival, ¿no? Ahí los jugadores son los que con sus decisiones aciertan o el trabajo del entrenador es que cuanto más veces esté el balón cerca del área rival, pues hasta ahí llega la mano del entrenador. Entonces los jugadores son los que tienen que decidir en ese tipo de situaciones.
1: Miguel Ángel, comentabas al comienzo do programa que estar siguiendo fútbol, supongo que verías partidos do Celta neste arrinque de tempada. Como podeche ver, non é o mellor arrinque de tempada para o conxunto vigués. Non sei que crees que lle está faltando este Celta de Claudio Giraldez na 26-27.
4: Bueno, es verdad que el año pasado tuvo un momento muy, muy bueno. Luego al final, creo que recordar, no sé si al final, hubo una racha que ahí flojeó un poco. Pero sí hubo un momento que estuvo muy, muy fuerte, ¿no? Bueno, a pesar de eso, pues entró en Europa, ¿no? Que eso siempre es un éxito para un equipo. Yo los partidos, yo puedo opinar los partidos que le he visto. Este año le vi entero el día del Getafe, que creo que para mí tuvo, bueno, no sé si mala suerte, pero sí es verdad que el partido lo estaba controlando con tranquilidad, y un córner en una de las pocas veces que llega el Getafe, pues es, tiene la mala suerte que al defensor le pega en los pies porque no tiene capacidad, bueno, pues saltan dos jugadores delante, no los ve y tiene la mala suerte que el rechace entra y el delantero lo aprovecha, ¿no? Y ante un equipo como el Getafe, que cuando eso ocurre ya cree más en lo que hace, que todos sabemos lo que es, lo que hace, que lo hace muy bien, pues se mete atrás, se juntan, no es fácil jugar contra ellos, y bueno, empató, pero dominó el partido, ¿no? Y el último partido, el anterior, contra el Athletic Bilbao, tampoco salió tan mal, no salió bien, el Athletic salió, pero bueno, estaba igualado, y a partir del primer gol sí que ahí el Athletic tuvo 15-20 minutos, que hizo el segundo y ahí dominó, ¿no? Y se le fue el partido. Pero bueno, esto no ha hecho más que empezar. Ya. Yo siempre digo que para sacar conclusiones hay que esperar 8 o 10 partidos, ¿no? Por ejemplo, el Alavés hoy ha perdido, ¿no? Pero no es aprovechar la oportunidad, pero ha tenido un inicio bueno. Pero yo siempre digo, los inicios pueden ser malos o muy buenos, pero cuando un equipo lleva 8 o 10 partidos, ya uno puede empezar a sacar las conclusiones, a decir en qué dirección va a ir, ¿no? Entonces todavía es muy pronto para analizar en profundidad al Celta, ¿no?
5: Miguel Ángel, ya que estamos aquí de viaje por Europa, íbamos a saltar de Chipre hasta Francia, que Alite es un pupilo, ¿no? A Felipe Luis, que sé que guardas muy buena relación con él, sí. Ahora adestrador do Mónaco. ¿Cómo estás viendo a su labor de no Mónaco, que por cierto está ahí arriba en ecolíder, que fue quien de vencer no campo do Paris Saint-Germain, ya?
4: Sí, bueno, con Felipe tengo mucha relación, suelo hablar bastante. Ya cuando él quería ser entrenador, yo le mandé algún entreno, le mandé algún vídeo, cuando yo estaba en Japón, y algo que no sabéis, y que seguramente el ayudante que tiene es el ayudante que ha estado conmigo en Qatar y en Japón. Porque me dijo, mister, necesito un entrenador para entrenamientos, porque y entonces yo había fichado cuando dejé España, había llevado conmigo un Iván Palanco, que era un chico que había trabajado en el Barça, y yo quería mejorar los entrenamientos y lo llevé, y estaba muy contento con él. Y cuando él, justo cuando Felipe empezaba a entrenar, pues yo ya estaba pensando en dejarlo, y le dije, mira, llévate a Iván de prueba. Y se lo llevó a Brasil, se llevó un mes de prueba, pero enseguida lo fichó, y desde entonces pues está con él. O sea que suelo hablar bastante con ellos, con los dos.
5: Qué bueno. Xa que estamos, como estás a ver o de por este ano? Comeza xa a presión, hai xente que fala de que o objetivo de por debe ser Europa. Que pensas ti?
4: Bueno, todavía, como he dicho antes, hay que esperar también, porque no es cuestión de decir Europa, hay que ver también cómo están los demás equipos, ¿entiendes? Sí. ¿Qué pasa con el Villarreal? Ha empezado mal, lo lógico es que los dos de arriba este año parece que van a marcar más diferencias. Luego está el Atlético de Madrid, que lo lógico es que sea tercero. Luego hay una serie de equipos ahí, Betis, Villarreal, que son los que parece que mejor pintan, ¿no? De los que pensamos que van a estar ahí en UEFA, alguno puede fallar. Y de los que pensamos que no van a estar ahí, alguno se va a meter, como en su momento se metió hace 3 años, se metió el Girona y jugó la Champions, ¿no? Entonces el Depor tiene que intentar, o el mismo Celta, pues ser uno de esos equipos que, sin ser sorpresa, que estén entre los 5 o 6 primeros, sí que sea un éxito tremendo, ¿no? Contando con que, como he dicho antes, alguno de los que pensamos que va a estar arriba, pues seguro que va a fallar. Y bueno, pero de todas formas, yo soy de la opinión que para cualquier equipo, como Celta o como Depor, la permanencia es, para mí ya es un logro importante. Y luego estar en Europa, aunque sea la Conference, aunque sea el Europa League, para mí es un éxito. Es un éxito. Luego todo lo que venga de más, pues encantado. Pero ya estar en primera en esta liga tan difícil, tan complicado, ya es tener un partido de liga, de primera división, con lo que eso lleva para una ciudad como Coruña, para una ciudad como Vigo, yo que estoy en Logroño sé de lo que hablo y de lo importante que es que la gente joven pueda ir al fútbol y ver a esa liga tan, tan bonita que tenemos, ¿no?
5: Sí, sí, desde luego. Alfonso.
6: Sí, un placer saludar a Miguel Ángel Lotina, falando precisamente do Depor. Míster, chama moito a atención este comezo de temporada o nome de Aubameyang. Nun fútbol tan físico, que un xogador de 37 anos comece desta maneira con 5 goles en 5 encontros, estás sorprendido como a Meirán de parte da xente ou agardabas que esa calidade pois nunca marcha e sempre está aí?
4: Sí, a ver, no, sorprendido no, porque gente de calidad te puede hacer esto. Siempre ha sido un gran jugador y siempre ha sido un jugador irregular. Si lo coges y te está haciendo lo que te está haciendo, evidentemente es un pedazo jugador. Hay jugadores... Por eso la regularidad, cuando hay un jugador que está 8 o 10 años

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0: 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Y yo recuerdo alguna frase de venga, Iago, que hay que entrenar. Pero joder, ¿cómo voy a entrenar si juego menos que el suplente de Oliver Atom? Son cosas de Iago.
1: De ahí vinieron los problemas, seguro.
0: No, pero después, es verdad que, a ver, hay que tener en cuenta que Iago llega a Sevilla después de estar en el Liverpool,
2: sí,
0: de, bueno, no tampoco cuajar mucho allí, pero claro, llega al Sevilla y se encuentra con dos bichos que son Vaca y Gameiro.
2: Sí, verdad.
0: Y tienes tres delanteros, es verdad que juegas tres competiciones, pero es complicado, es complejo. Y bueno, pues él disfrutó de los minutos que, bueno, pues que se estimó que tenía que jugar, hizo un año y bueno, contribuyó a la consecución de la Europa League, igual que Denis. Y la verdad que, bueno, su paso por el Sevilla, de los dos, yo todo lo que puedo decir es bueno y positivo, y sobre todo a mí me cambió mucho el pensamiento que tenía de él como jugador, ¿no? Al conocerlo como persona, vamos, al hecho de que ese mismo verano que él firma por el Celta y Denis... Creo que Denis firma por el Barça.
1: Sí.
0: No sé si se va al Barça,
1: sí, creo
0: o así.
1: Que sí.
0: Quedamos los tres en verano para comer en Moaña en un sitio que Denis ni siquiera conocía. Y estuvimos echamos allí un rato fenómeno. O sea, imagínate, fuera del fútbol, ¿no? En verano que fui a Coruña a ver a mis padres y ellos estaban ahí y echamos un rato juntos. O sea, imagínate hasta dónde llega la amistad o la relación, que incluso una Navidad, me acuerdo, que jugaba el Celta con el Depor en Riazor. Y le felicité las fiestas y el cabrón me manda una foto así, celebrando como lo de Ligan, en el estadio de Riazor, porque metió tres goles. No sé si metió tres o dos goles, ganó, sí, el Celta 1-2, sí, sí, o 1-3, sí, o 2-3.
2: Sí, un 3.
0: Y me dijo, feliz Navidad, feliz Aninovo. Y digo, vete, venga, ya.
1: Qué grande.
2: Tiñades moito pique, entendo, non? Con tema de Depor e Celta,
0: sí,
2: ahí.
0: Sí. Ellos me llamaban turco, yo les llamaba portugueses. Después lo típico, pues las copas del Celta son todas de cristal y todas las cosas. Pero bueno, bien, muy bien. La verdad que es fenomenal con los dos, sí.
1: Ahora,
0: bueno, ahora de hecho también tengo otro chico en la cantera, en el división, bueno, está en el segundo filial, que lo firmamos el año pasado y es de La Arenosa y también es de,
1: anda,
0: es de Vigo, es de la parte de Vigo.
1: Ahora te he dicho preguntar, Lucía, una curiosidad antes de nada, ya aprovechando que tenemos a Carlos aquí, quería preguntarte por Yusuf Fofaná. En la primera semana de aquí, de penaltis de este programa, tuvimos a Mateo Moreto, sí, dicho en exclusiva, que fue una de las piezas encubiertas que estaba buscando Celta, nada, sí, ninguém lo sabía. Bueno, pues al final frustrouse esa fichaxe do Celta por Yusuf Fofaná, foi cara, partiu cara a Sevilla, está sendo unha das pezas claves no conxunto hispalense, non sei como vestí, Carlos.
0: Pues la verdad es que el primer partido que lo vi, que creo que fue hace dos partidos, cuando debutó, o tres, vamos, porque llegó ya en el último día de mercado, yo dije, vaya avión.
1: Sí, ¿no?
0: Porque abarca muchísimo, lo que veo es, abarca muchísimo, no desestima ninguna carrera, sube, baja, corre, o sea, un pulmón para dentro del campo. Y la verdad que está causando muy buena sensación, está causando muy buena sensación. Y ojalá que siga todo así y la verdad que muy bien, muy bien, muy bien. Vamos, lo que se ve. Ahí puedo opinar desde lo que veo como aficionado, más que como técnico, ¿no? Y al final, pues eso creo que es lo que representa también los valores de este club, ¿no? De cada carrera como si fuera la última, esfuerzo y grado de exigencia máximo.
1: Seguro que llevaría a Benjo Celta. ¡Ay, Lucía!
4: Sí, sí, desde luego. Hola, Carlos, ¿qué tal?
0: Hola,
4: otro día vi un vídeo de Fermín López en una campaña que está haciendo la Fundación Colacao contra bullying, y contaba que de pequeño recibía comentarios e insultos por o seu físico, porque era moi pequeñito. Chamabanlle Fermín o Pequeñín. Él contaba que tardou en medrar máis dos seus compañeiros, ¿no? En estos tempos nos que a forza é super importante, máis que antes, creo, como traballas ti con estes rapaces que non teñen ese físico todavía tan grande como poden ter algúns compañeiros? Porque, claro, o proceso de adolescencia, cada corpo evoluciona de unha forma moi diferente. Interesoume moito o que contaba Fermín, precisamente porque é un xogador dunha calidade tremenda e tiña complexo do seu corpo porque tardou en medrar máis que co resto de compañeiros.
0: Sí, a ver, é verdade que en esas edades os nenos que somos máis pequenos, porque eu tamén fui máis pequeno que os mesmos compañeros de mesma idade, pues é verdade que non ves máis adiante. Entón, bueno, é unha etapa que é moi difícil porque, bueno, é a adolescencia, uns medran máis, outros menos. Bueno, agora podes ver que cando na selección española ou a primeira selección que gañou o Mundial, Iniesta, Xavi, non son xogadores moi grandes, sen embargo, faceron historia e son dos mellores da vida, da historia, ¿no? Pero aquí, por exemplo, hai un marcador que temos que nos medimos aos nenos todos os meses. 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Entón, por unhas fórmulas que nosotros estamos moi, moi alineados coa ciencia, coas publicacións científicas e co que di a ciencia sobre o entrenamiento, hai unha, digamos, un marcador que chamase PHV, que son as siglas en inglés do pico de crecimiento del pico de crecimiento. E aí, bueno, pues podemos detectar en que porcentaje de la edad adulta se encuentra el niño. Entonces, aí divides entre maduradores tempranos, maduradores tardíos. Y puede ser que en un mismo año, claro, tienes en una categoría jugadores que nacen en enero y jugadores que nacen en diciembre, que se llevan casi un año. Entonces, ahí hay un riesgo cuando el niño se encuentra en la fase en la que crece más durante un año, que está estipulado que sea pues como unos 7 centímetros aproximadamente en un año, ahí el riesgo de lesión es muy elevado. Entonces, ahí lo que hacemos es, sobre todo, regular mucho las cargas de entrenamiento del campo del niño. Y gracias a este cálculo, pues sabemos, bueno, estimamos a qué altura puede llegar y cómo, dado el riesgo de lesión que puede tener según la etapa en la que se encuentre, pues el entrenamiento o la carga de entrenamiento que solemos aplicar con cada uno de ellos. De esta manera, pues habrá jugadores que ya hayan pasado esa etapa y puedan, digamos, soportar algunas cargas un poquito mayores y serán más fuertes, y otros que todavía no han llegado a esa etapa, pero están en el mismo equipo, que todavía hay que tener un poquito más de paciencia con ellos. Pero siempre decimos lo mismo, al final nosotros tenemos cuidado con ellos, pero que el jugador llegue al primer equipo no lo va a determinar la altura que tenga siendo infantil con 13 años. Entonces, bueno, eso lo sabemos nosotros, pero es verdad que es difícil transmitírselo a un niño de 13 años que se ve que sus compañeros pues le sacan dos cabezas y él es más chiquitito. Pero no tiene que ser algo determinante o algo como para que se preocupen. De hecho, damos... desde el departamento de psicología, pues nos reunimos todos los departamentos.

0: damos unas charlas a las familias y una de las cosas que se tocan, y en este caso pues transmitimos a las familias, es que no tengamos prisa, que no tengamos prisa con los niños.
1: Vaya labor importante, la verdad.
2: Importantísimo.
1: Sí,
3: importantísimo.
2: Muy tal vez es lidiar, lo que decía ahora, ¿no? No solo con nenos, sino también con familias, ¿no?
1: Sí,
2: que...
1: sí. Bueno, hemos tenido que llamar otro día, ¿eh? Para aprender más.
2: Verdad,
1: porque
2: la verdad es que estamos hablando
1: de mucha conversación aquí.
2: Seguro que alguna anécdota queda ahí pendiente.
1: Seguro. Bueno, una última pregunta, Carlos, además es importante. A ver, que Alfonso quiere saber. O 11 de abril, xogo de por en Sevilla. ¿Cando comeza a feria? ¿O domingo o lunes?
0: Busca por internet que uno no sé. La vaya llegando, entérate, pero ahora mismo no sé.
1: Sabemos que comeza, no estamos seguros si es a fin de o lunes o a semana siguiente, seguro que hay que queda feria de Sevilla.
0: Es que o cambian todos los años, hay veces que empieza el lunes, después o sábado,
1: vale.
0: O martes.
1: Vale, esa es duda. Esa duda.
4: Carlos está pensando en trabajar, Carlos pensando en trabajar y aquí Javi saco a festa y todo, ¿eh?
3: Sí.
2: Poco compromiso aquí, Carlos. Nah.
0: A ver, también hay que vivir, ¿no?
1: Claro. Esa semana de Sevilla mucho no se trabaja. Sobre todo, es importante...
2: Por cierto, Carlos, ¿es festivo o algo en Andalucía? Como una duda que prefiero ir a dormir sabiendo. ¿Hoy es festivo o algo? Porque mañana vienen mil sevillistas a Riazor.
0: Todos los días.
2: Claro. Ahora entiendo.
1: Van a visitar Coruña. Levan 8 años sin estar en Coruña.
0: No, es verdad que o desplazamento a Coruña dende sempre, os sevillistas acuden.
1: Está marcado.
0: Porque gusta moito, porque ademais as dúas aficións teñen moita relación, levanse moi ben.
1: Claro.
0: De feito, outro día, o domingo, estaba vendo o partido do Sevilla Atlético estaba falando con un compañeiro que quería ir e que non tiña entradas, que onda escollía, que en que grada era Riazor, cal esta, cal a outra, porque era que non había casi entradas, porque hai moita xente que vai sempre ao Depor Sevilla. Bueno, hai anos que non se dá, pero eu recordo que sempre había moita xente que viña, que iba a Coruña de aquí de Sevilla.
2: Pasou mesmo amigo co Athletic Club.
1: 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Sí. Moi boas relacións. Pois, Carlos Otero, un auténtico placer. Moitas grazas por estar aquí en A Penaltis na Radio Galega. Si se cadra...
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1: Despiado Celta. No, despiado Celta non. Aí non queremos que estés.
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1: 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Aí sí que vai coder.
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0: Aquí decimos sempre, nós somos do Sevilla e do que xoga contra o Betis. Pues imagínate
2: si
0: yo contra el Deportivo.
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1: Pues nada, sí, Carlos, sí. Muchísimas gracias. Y cuando quieras voltar
0: bueno,
1: por aquí, manda un currículum que facémoslo llegar a Benassi a ver si te soco en el Deportivo.
0: Yo estoy muy feliz de esto.
1: Sabémoslo. Que vaya bien, Carlos.
2: Chao.
1: Vaya fenómeno, ¿eh?
2: Muy interesante, Carlos.
1: Espía de luxo, ¿eh?
2: Sí, cuidado. Chicos, muchísimas gracias. Lucía, Alfonso, buena noche.
4: Buenas noches, un placer.
2: Chao. Sentámonos pronto.
1: Bueno, marchamos con la Matumba, ¿eh?
2: Temazo.
1: Licor café. ¿Brindaremos mañana?
2: Acho que sí.
1: Mañana tenemos fútbol aquí en directo. Sí. Por la tarde, a ver si brindamos.
2: Así no brindaré de que gano de por venir.
1: Bueno, quedan con Antón Rebollido, con Milenio. Mañana aquí a las 10, voltamos en A Penaltis.
2: Chao.

0: Sí, me gustaría ir, pero bueno, creo que de momento...
1: De momento, pero ainda es nuevo, ainda puedes ir, ¿eh?
0: Sí, claro, pero no sé cuándo.
1: Bueno, no tengas prisa, ti de momento ponte bon, ¿vale?
2: Ay, sí.
0: Yo estoy aquí en Vimianzo, que también se pasa bien.
1: Oh, claro, claro, mira, tí, anda, sí, que no hay cosas bonitas que ver en Vimianzo. Pues nada, ya falaremos, sí, un poquillo más otro día, Manuel.
0: Bueno, le mando saludos a todo el mundo mundial y a la del kiosco de Vimianzo.
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2: 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Que hay esporada, ahí.
1: 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Manuel, a que ven este saúdo a rapaza do kiosco de Vimianzo?
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1: 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Porque se a señora non ten dereito a amar.
2: 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Claro,
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0: Compro yo allí unas camisitas guapas.
1: 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Non vayas a lo
0: vale.
1: 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Vale.
0: Bueno,
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0: 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Bo,
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0: Sí, está bien.
2: Sí, bueno.
1: Hasta luego, Manuel.
2: Un pequeño grande, Manuel.
3: Chao.

0: 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Un beso, te queremos.
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